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5: En La Reina son las 9 de la mañana, 56 minutos, 9:56. 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

0: No. ¡Qué vallenato! Tavo, Tavo, por favor.
1: ¡Ay, en Guayabao!
0: ¡No, que en Guayabao! ¡Oye!
1: ¡No!
0: ¡Hombre, respeta, muchacho!
1: ¡No, no!
0: Apenas va arrancando el fin de semana, por favor, respeta.
1: ¡Ey, Mike!
0: ¡Ajá!
1: ¡Suéltame uno de Miguel Morales!
0: ¡No, no! ¡Ay, Dios mío!
1: Ay,
0: no sé qué voy a hacer con este muchacho. Lo peor de todo, o bueno, lo mejor de todo, es que se viene cada fin de semana para el emisor. Entonces se me mete el sábado temprano, está borracho, llega el domingo en Guayabao. Y ahí sí me toca pues acompañarlo con los tragos. ¿Cómo hago?
2: ¿No?
0: ¿Alguien tiene que sacrificarse con él?
1: ¡Ay! ¿No? ¡Ay, Hernández, mi hermanito!
0: ¡Ya!
1: Lindo.
0: ¡Ya!
1: ¡Ay, Mariana,
0: me, no, me esté probando todavía, muchachos. El romancero, primer mampano en la reina, luego miedo al amor, de la autoridad de Fernando Dangón. Sonamos tres mampanos para iniciar de mañana con la reina. También esta canción de la autoría del maestro Hernando Marín, tremenda época de Beto Zabaleta, Beto Villa.

0: sabroso.
1: Ay, oye, Evo Luis. Y si hablamos de deportes. Tres mamparos en la reina, te doy la bienvenida a eso de mañana con la reina.
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1: Bueno, bienvenidos a esta mañana del viernes, fin de semana con la reina. Ese soy yo, aquí estoy hasta el mediodía. Luego tendremos a Benny el Lunático y estaremos regresando nuevamente a las 2 de la tarde aquí en la emisora del vallenato, la emisora que te pechicha. Dirige Richie Peñalosa, nuestro querido director. En minutos tendremos a Omar Barros con toda la información deportiva y también me va a decir cuántos sábados y cuántos domingos quedan para que se acabe este año, ¿eh? Si aparece Jennifer Salcedo, tendremos sección de trabajo. Si llega Elena Robles, tendremos noticias del vallenato también aquí en La Reina. La emisora del vallenato, la que te pechicha.
5: ¡Baila cacique, baila cacique! ¡Claro, caballero! Porque aquí está la moda, aquí está la moda.
1: Recuerden que fin de semana.
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1: Y con puente festivo, que no es lo mismo, muchachos.
5: Cristian Dice, mi compadre.
1: Ay, ojalá.
8: Buenos días, compadre Milo. Saluda, días. Como siempre, el popular Macho Man.
1: ¿Cómo estamos,
8: aquí en
1: Macho?
8: En Palmar de Varela, Maya. Aquí camellando con mi amigo Milton Borja.
1: Ajá.
8: Ay, para que me haga el favor y me complazca con un temazo del cacique. Soy amigo.
1: Soy amigo, buen tema del cacique.

0: ¿Cómo va a ser, hombre? ¿Ah? No deja de ser un problema. Por eso es que dicen por ahí que...
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0: 10:18 minutos, esto es... Así me gusta iniciar a mí.
3: Ay, mami. Pónmelo. Ponme uno de esos vallenatos románticos yo que no suenan casi.
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0: Aquí tengo uno, Moni. Se llama ¿Dónde estás?
5: Oye, Maya Hernández.
0: Dime, Alex.
5: Sírvelo, borracho.
0: A ti también, oye.
5: Ponte una de Alex Manga, hermano.
6: Quiero que

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3: ¡Vaya cotorro! ¡Ay, ay, ay, ay! ¡Pero qué sabrosura! ¡Hoy es
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3: ¡A ver qué dice!
2: ¡Vamos!

Le voy a contar que esta es la canción más importante aquí en La Reina 98.6. Una canción que lleva como título Llora la Niña. Jesús Romero, Denia Munibe. Invitado especial el Mono Zabaleta, claro. La compuso el Mono, la escribió. Y así está sonando de las canciones más pedidas de La Reina y de las canciones más virales.

0: Buen día, la reina. Un saludo a toda mi familia. Mía Dávila.
1: Ajá.
0: No, una canción de Silvestre. Cualquiera de Silvestre.
1: Cualquiera de Silvestre.
0: De sintonías de Villacatanga.
1: Dice, mi amor. Dale, cualquiera de Silvestre. Ya se la coloco ahora.
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1: 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Aquí en De Mañana con la Reina.

0: Es fin de semana y con puente festivo. ¿Cuál es la brusura esta mañana, hombre?
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3: Oiga, Dios mío, Dios me diga. Hombre, mi Dios me lo pone de bendiciones, Dios mío.
0: Amén, compadre, igual.
3: Estamos sintonía aquí desde Barranca, Guajira, hermano. Oiga, nítida esa emisora, ¿vio?
0: Muchas gracias, compadre, ¿vio?
3: Y el popular Parodi. Complácame con una del gran cacique ahí.
0: Cualquiera de Diomares, ahorita a la una, ¿viste?
4: Soba. Buenos días, May.
0: Dígame, compadre, ¿cómo estás?
4: Sintonía, Nadie. Desde Nervití Bolívar, en sintonía de Isabel, Dolores, Jorge, Andino, Pedro, Leili, las bolleras de Nervití, un saludo. Y me complaces con una canción, por favor, La Dama del Ajedrez. Gracias, mi amor, que tengo un excelente día y un beso.
0: Dice, mi amor, besito, gracias para ti también. Bueno, de La Guajira a Nervití Bolívar. Y ahora nos vamos para dónde, a ver, comadre. Desde la vereda de Cascajo. Caramba, vereda Cascajo. Ahí está el gran Matías reportando sintonía. Matías Charri, pegadito a la número uno del Vallenato en Colombia. De la vereda de Cascajo, ¿a dónde?
3: Ahí, aquí, al lado de la emisora de la reina, aquí, de Puerto Bélica, la mina. Montado en... En el R, en un D5, un D6R, de un D6R montado aquí, escuchando a la reina, trabajando aquí.
0: Qué bacano, compadre.
3: Un D6R aquí en la mina, Puerto Rico. Magi, Dios te bendiga. Te acompaño con un...
0: A ver, igualmente, compadre.
3: Diomedia, el más viejo. Venga, Diomedia.
0: Ok.
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0: Bueno, no te muevas, que en 8 minuticos llega Omar Barros con toda la información deportiva aquí en La Reina 98.6. Esta es una recomendada de la calle. Se llama Nunca Te Olvidaré, el Pulmón de Oro, Poncho Zuleta. El Coche Molina está sonando en La Reina. Poncho, un besito para las mujeres.
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0: Eso se llama Puro Amor, aquí en La Reina 98.6, la emisora del vallenato en toda Colombia. ¡Qué buena canción! ¡Ah! Oiga, a propósito, tengo un dato rapidito, a manera de noticia. Ese fin de semana estará incapacitado el pulmón de oro Poncho Zuleta. Le han recomendado 5 días de incapacidad porque viene afectado un poco en el tema de la salud, un tema pulmonar. Por acá nos deja la información mi compadre, nuestro amigo Esteban Bolaño. Y bueno, los 5 días de incapacidad para ese fin de semana donde tenía las diferentes presentaciones el pulmón de oro Poncho Zuleta, estará su hijo Cabeto Zuleta asumiendo esos compromisos musicales que ya tenía desde hace algún tiempo el pulmón de oro Poncho Zuleta. Así que veremos a Cabeto Zuleta junto al Cocha Molina. Así que el próximo fin de semana, de más arriba, ya estará nuevamente en los escenarios el pulmón de oro Poncho Zuleta. Pronta recuperación para Poncho Zuleta, 5 días de incapacidad. Está con quebranto de salud, un tema pulmonar que lo viene afectando y los médicos han recomendado alejarse de los escenarios por lo menos durante este fin de semana. Así que pronto regreso a Poncho Zuleta a los escenarios. 5 días de incapacidad. Y a Cabeto y a todo el equipo de trabajo, a nuestro amigo Esteban Bolaño, gracias por la información, compadre. Y que todo salga bien este fin de semana, ¿eh? Pronto regreso de Poncho a los escenarios, porque hay Poncho para rato, pero Poncho, hay que cuidarse también, Poncho. Hay que cuidarse, pulmón de oro, ¿viste?
1: ¡Por supuesto!
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0: Es el Minuto de Deportes, aquí en La Reina, la emisora del vallenato. Mucha gente en la tarima, Omar Barros.
3: Un abrazo, May. Buen día para ti, para todos los oyentes de mañana con La Reina 98.6.
0: Bueno, que se cuide el pulmón de oro, ¿no? Hay que...
3: Por supuesto, un abrazo para él.
0: Estamos en el séptimo piso y un poquito más, entonces hay que...
3: Hay que cuidarse.
0: Hay que cuidarse el pulmón de oro, ya lo sabes.
3: Oígame.
0: Información deportiva, me gusta arrancar. O arrancamos así, o arrancamos así.
4: ¡Tu papá!
3: The First, el primero está bien.
0: La original.
3: No, todos son buenos, pero es que el original es el original. No
0: digo mentira. Este es el que trajo las alegrías, este es el que hace tantas décadas hace parte de la fiesta de nuestro Junior de Barranquilla. Bueno, Junior, ¿cómo estamos? Fin de semana de Junior de Barranquilla, Omar.
3: Fin de semana de Junior que bien temprano trabajó hoy en la sede deportiva del Ita de Char, preparando el primero de 2 partidos en el Romelio Martínez. Mañana frente a Internacional de Bogotá a las 6:10. Fecha número 14 y el día miércoles, después del festivo, miércoles 14, 4:30 de la tarde, temprano, Mike. 4:30 frente al Deportivo Pereira, buscando esas 2 victorias que le permitan al equipo seguir soñando. Porque mientras exista la posibilidad, no hay que rendirse.
0: Ese milagro que nos mandaron temprano, ya nos tenían acostumbrados 8:20, 8:30.
3: Sí.
0: Ah, nos mandaron temprano.
3: Ah, sí,
0: el fin de semana, el partido.
3: Sí, señor, así es. Pero mire. Hay una buena actitud y veo una buena disposición en los junioritas de verdad. Porque bueno, hay muchos que están, algunos están un poco dudosos, pero los jugadores, incluso Teófilo Gutiérrez lo dijo en rueda de prensa, ya lo hablábamos acá, tomó la bandera y el hombre dice que van por esa hazaña, porque es una verdadera hazaña. Junior hoy tiene 9 puntos, debe ganar 7 de 8 mínimo, porque ahí comienzan también a jugarse los otros partidos y resultados para poder estar dentro de los 8 clasificados y buscar algo que Junior todavía no ha logrado, y por qué no, el tricampeonato. Mire, Eduardo Emilio Vilarete Di Mayor está lamentando el fallecimiento de este Samario, el papá de Radamel Falcao García. El familiar, o sea, Samario, porque el papá era
0: y ya falleció también hace algún tiempo.
3: Sí. Radamel Falcao García.

0: Y a Radamel García. Mire que el fútbol, esta historia de Eduardo Emilio, el hombre que en Copas América con Selección Colombia estuvo en preolímpicos, en eliminatorias mundialistas, dejó una estela muy interesante porque era un hombre muy perspicaz, muy alegre, que dejó una huella interesante en el fútbol y su última parte de la vida no fue muy afortunada, incluso tuvo una situación muy fuerte al final. Ha fallecido la Dimayor y todos los clubes del fútbol colombiano están lamentando el fallecimiento de Eduardo Emilio Vilarete, que en paz descanse, hombre. Jugó en Bucaramanga, jugó en Nacional, jugó en Unión Magdalena, en Deportivo Pereira y Deportes Tolima. Conquistó con el cuadro antioqueño, con Nacional, los títulos del 76 y el 81. Y en Selección Colombia disputó torneo proolímpico del 76, Copa América del 79 y eliminatoria 78-82. Eduardo Emilio. Mire, también juega el Barranquilla el domingo acá, frente al Quindío, Barranquilla Fútbol Club, que es donde salen los nuevos valores, los nuevos talentos que van, por supuesto, al fútbol del mundo y que también están en Junior. Así que eso va a ser el domingo a las 5 frente al Deportes Quindío. Y quiero hablarle de béisbol, hombre, las grandes ligas. El deporte rey le llama. ¿Usted es simpatizante de alguna en particular? No.
1: Bueno. No, yo me acuerdo cuando jugaba Real Trija.
0: Yo jugaba a la chiquita, Sí,
1: bastante.
0: La chiquita era bacano.
1: Sí, bastante en el barrio. Claro. De hecho, todavía, para que la gente sepa y se anime y esté muy pendiente, los concursos y campeonatos de chiquita en Barrio Bajo.
0: Claro que
1: en
0: sí.
1: En Barrio Bajo,
0: claro
1: lo que sí. Es Barrio Bajo, Montecristo. Claro. Toda esa zona todavía se hace muy popular.
0: Sí, señor.
1: Muy bacano. Muy bacano.
0: Mantener esa energía latente es interesante. Mire que hay una serie divisional que es la de los Guardianes de Cleveland y los Medias Blancas de Chicago, que anoche se empató. Viniendo de atrás, los Guardianes han empatado la serie que perdían 2-0. Y han ganado ayer y van a un quinto y definitivo partido para saber quién va a enfrentar en la serie de campeonato a los Rays de Tampa Bay, el béisbol de grandes ligas que ya tiene en la Liga Nacional los dos rivales que van por ese título de la liga y tratar de llegar a la serie mundial, que son los Dodgers de Los Ángeles y los Cerveceros de Milwaukee, para tenerlo allí presente. Oiga, mire, mañana juega el Bayern, hoy juega el líder de la liga alemana, el Borussia Dortmund, a la 1:30. Ayer en el fútbol colombiano empates en los partidos, hoy continúa la fecha 14, Alianza, Águilas Doradas y Once Caldas frente a Llaneros. Y hay que decir que hay una noticia que desde ayer, pero ha seguido la repercusión hoy, en el caso de Diego Armando Maradona y el sensible fallecimiento de esta estrella del fútbol, ha elevado hoy a nivel de tribunales que el médico responsable de esa última etapa de su vida le estén solicitando que vaya a la cárcel por 12 años. Están investigados los médicos, es un proceso judicial que ha impactado al fútbol y por supuesto al mundo, y la Fiscalía Argentina pidió 12 años de prisión para Leopoldo Luque, médico personal de Maradona, al que acusa de homicidio en dolo eventual. Todavía corresponde al tribunal decidir si los acusados son culpables o inocentes, pero triste historia esta, la del médico que tuvo que ver, al parecer, según los tribunales, con la partida hacia la eternidad de Diego Armando Maradona. Eso para que usted lo tenga allí y destacar aquí en este momento deportivo en De Mañana con la Reina.
1: Listo, Omar, nos volvemos a encontrar el próximo martes.
0: Sí, señor.
1: En las horas de la mañana, ya aquí. Ahí con nuestro director Richie Peñalosa, aquí en De Mañana con la Reina.
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1: Sí, lanzamiento vallenato a las 10 de la mañana, 50 minutos. Aquí está la alegría, el fin de año. Nos trae Rafa Pérez esta canción. Oye, pero qué sabrosura, Rafa.
2: ¡Alegría que se prendió la fiesta!
1: Esto se llama No te gusta nada. Aquí está Rafa Pérez. En tiempo real se llama esta canción. El acordeón, aquí está Sergio Luis Rodríguez. Esa Juan Capadilla, Rafa Pérez. Esas parranderas para fin de año, ¿eh? A ti, mi amor, definitivamente no sé qué va a hacer contigo, pero mi vida. Es que no te gusta nada, ¿qué vamos a hacer?
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0: Entonces, mi amor, dime. Dime qué es lo que te gusta. Te lleva a Cartagena y nada tampoco.
1: ¡Alegría que se prendió la fiesta!
0: Te van a hacer las trenzas y tampoco te gusta. Te digo para ir al Romelio mañana, que juega Junior y nada. Entonces dime qué hacemos. Eso es lo nuevo de Rafa Pérez. Oye. Se llama No Te Gusta Nada.
1: 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A ti no te gusta nada. 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
0: Un par de saludos y de una canción más antes de la pausa. Hola.
2: Buenos días, viejo Mike, viejo Mike. Buen día, buen día. También un favorito saludarme aquí al viejo Edgar, el Danta, el de aquí de Saravena, Arauca, en el taller de la tonería de Jota.
1: Hombre, a ti no te gusta nada de lo que te doy. 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
3: gusta. Para reportar sintonía desde aquí, desde New York, con mi gran amigo Jonathan Hernández. Para pedir la canción de Silvestre Dangón, aunque después duela, yo escucho La Reina.
0: Dale, compadre, ya te la coloco aquí en La Reina, la emisora del vallenato.
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0: Sí, completica para ti antes de la pausa en la número uno del vallenato en Barranquilla. Recuerda que esta es la emisora que te complace.
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3: En la reina, 10:59 minutos. 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

0: en especial para Juan José y Oscar Zuleta, y de paso humilde.
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1: ¿Y cómo te cayeron esos tres mambanos en La Reina 98.6? Tres inolvidables en la número uno del vallenato.
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1: 1982, en una producción del cacique Diomedes Díaz.
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1: que... Al lado Nicolás Elías, con Lacho Mendoza. El álbum Todo es para ti. Tremenda producción de Diomedes Díaz.
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1: Y del lado B estaba esta canción llamada Soy Amigo.
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1: ¿Se acuerdan la carátula del álbum? Diomedes y...
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1: Y Nicolás Elías vestido de blanco, ¿se acuerdan? Bastante elegantes en esa época.
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1: Esa producción donde está esa canción salió un 13 de mayo de 1982. ¡Qué mampano en la número uno del vallenato!
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1: Resulta que ya se cumplieron 50 años de que salió la primera producción del Binomio de Oro Rafael Israel. Así la titularon, el Binomio de Oro. En el mes de septiembre cumplió 50 años esta producción, donde está esta canción. Llamada Momento de Amor, de Fernando Meneses. Otro de los grandes mampanos en La Reina.
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1: De 1976 a 1982. El álbum se titulaba Paisaje de Sol.
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1: Salió precisamente para un 19 de agosto de 1982. El jilguero de América, Jorge Oñate, el acordeón de Juancho Royce.
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1: Tengo la duda si estaba del lado A, que era la última del lado A, o era la primerita del lado B. Me queda la duda. No tengo el LP a la mano, me queda la duda. Pero es una autoría de una canción de la autoría de Leandro Díaz. Se llama La Gordita en La Reina. Anto la Gordita, jilguero. ¿Qué le va a decir a la gordita?
2: Pero qué cosa tan linda, ¿eh?
1: Sigue el reporte de sintonía. Buenos días.
3: Buenos días, Mayenando. Reportando sintonía de aquí de Vereda Cañito.
1: ¿Cómo estamos?
3: Castillo, para que me complazca con el disco Mujer Marchita de Jiquero de América, clásico de los clásicos.
1: Oiga, sí, señor, en la otra hora. Más oyentes.
3: Mi compadre May, muy buenos días.
1: ¿Cómo estamos?
3: Para
1: buenos días.
3: Parece excelente programa.
1: Gracias, compadre.
3: Aquí es exactamente del norte de Huila, exactamente desde el municipio de Colombia, exactamente en la vereda Santana, Huila. Mi compadre, para que me hagas un favor, me saludes a José María de la Cruz allá en el municipio de Pibija y Magdalena. Mi amigazo, qué excelente programa, escuchándote siempre, full sintonía por el Real Audio. Mi amigazo, un abrazo, Dios te bendiga y me regales el tema de mi... El tema.
1: ¿Qué te coloco?
3: El maestro Diomedes Díaz. Me acompaña la suerte, mi compadre May. Un abrazo desde la distancia.
1: Dale, compadre, te que me cuida, Wilfredo. Hola.
4: Hola, May, la bendición de hoy.
1: ¿Cuál es el menú?
4: Alitas fritas.
1: Alitas fritas.
4: Arroz de fideo.
1: Arrocito de fideo.
4: Y papita frita.
1: Agüita
4: de panela.
1: Agüita de panela para mi gente.
4: Quiero que me pongas Mañanita de Invierno de Ponte Zuleta.
1: Hola,
5: buenos días, mi compadre May Hernández, mis bendiciones para ti en esta hermosa mañana, que está tu fiel oyente, Sandrita Osorio, como siempre, reportando su sintonía, la reina 98.6, la que me pechicha y la que me va a pechichar con esta hermosa canción, Ceniza Fría. Gracias, compadre, tenga una hermosa y bendecida mañana y una feliz tarde.
1: Una más en La Reina.
3: Buenos días, May, buenos días. Aquí,
1: buenos días.
3: De Obrera, con mi esposa Rosa Fontalo, que está
1: hablando
3: para que me complazca con el disco El Cobarde del Pueblo. Por favor, compláceme.
1: Oiga, buen clásico ese, ¿ah? Quiero saber que están preparando almuercito para el mediodía que se viene. Hola,
6: May, buenos días, ¿cómo amaneciste?
1: Bien, mi amor, ¿y tú cómo estás?
6: Niño, para que me hagas el favor y me complazca con la canción Causa Perdida de la Revelación Vallenata.
1: Causa Perdida. Habla Isabel Pérez, de acá de Pepelón.
2: De mañana con la reina.
1: buena canción esa. Recuerdo mucho esa canción, pegó mucho en los lados de los Santanderes en Cúcuta.
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1: 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Bien, de mañana con la reina también está todo el vallenato romántico.
7: Ay, Mike, pónmelo. Ponme uno de esos vallenatos románticos que no suenan casi.
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7: romántico.
1: Y es que, ¿sabes una cosa?
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0: ¿Qué dice por acá la linda Flor?
1: Una adechine de Debe Servir César. Ajá. Y quiero que me complazcas con la canción de Fabián Corrales, Con los pies en el suelo. Te sintonizo todos los días. Bendiciones.
0: Listo, desde el departamento del César, pegadita a la reina. Ahí estamos disfrutando también eso de Karen Lizarazo. Se llama Enamórate de mí, la nominada al premio Grammy Latino en la categoría Cumbia Vallenato. Recuerden que ahí también está nominado Jorgito Celedón, de Carlos Vives. También está Silvestre Dangón. Haciendo la tarea a los artistas vallenatos. Y el próximo mes se verán las caras en la gala en Las Vegas, en la premiación, en la entrega de una edición más de los premios Grammy Latinos.
2: Me complace saludarlo, mi llave. ¿Será que me puede hacer el favor de complacerme con la canción Penas de un Hogar? Estoy reportando sintonía, rodando en las 296 aquí en Barranquilla.
0: Listo. Dale, compadre. También recuerden que ustedes se pueden reportar movilidad en ese mediodía. ¿Hay trancón o no hay trancón? Eduardo Quivo.
3: Buenas tardes, compadre Mede. Como siempre, estamos reportando sintonía de aquí, de Provera la Bogotana, en la hermosa isla de San Andrés.
0: ¡Hombre, paisano!
3: Aquí reportando sintonía, Eudaldo, Melvin, Ledricia, Juan Pablo, para que me complazca con la canción Todo es para ti, de Diomedes, del Cacique.
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5: Mi compadre May Hernández, bendiciones y felicitaciones por su excelente programa. Para solicitarte, por favor, del Binomio de Oro, Eterno Enamorado, para dedicárselo a ella, ¿sabes quién es? En la urbanización Lluvia de Oro de Malambo. Ella te tiene que estar escuchando. Ya, okay. Ella sabe que es para ella.
0: ¿Y Elena, los amores te la doy? ¿Cuál es la canción?
5: Mi compadre May Hernández. ¿Cuál es? Bendiciones y felicitaciones por su excelente programa. Okay, para solicitarte, por favor, del Binomio de Oro. Ajá. Eterno Enamorado, para dedicárselo a ella, ¿sabes quién es?
0: A mi compadre.
5: En la urbanización Lluvia de Oro de Malambo.
0: Ese ella muchacho.
5: Estar escuchando.
0: Ese muchacho
5: ya
0: está
5: ella
0: enamorado.
5: Sabe que es para ella.
0: Ese muchacho está enamorado y lo confirmamos. El perreyes está fregado.

0: mi historia de amor de Silvio Brito.
1: Historia de amor de Silvio.
2: Dale, buenos días, mi mamá, y bendiciones, mi hermano. Aquí desde Campo Alegre, como siempre, mi hermano, para que me complazca con la canción El Interior del Dayan Díaz.
1: Oiga, sí. Oiga, de los temas parranderos y sabrosos de Elder Dayan Díaz, que estamos sonando por esos días en la reina de emisora del vallenato. Antes de sonarte eso, voy con...
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1: Ese buen clásico de Silvio Brito, llamado Historia de Amor también. Te complacemos aquí en La Reina 98.6. Estamos en De Mañana hasta el Mediodía.
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0: bastante acasicada la canción, obviamente de la autoría de Diomedes Díaz, Elder Real Díaz. Recordemos que eso lo hizo Elder al lado de Luca Tangona. Y esta salió del álbum El Cantón. Y por esos días, Elder está promocionando una canción también y un álbum que se llama Diferente.
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0: Por ejemplo, ¿se acuerdan de Salserín, los venezolanos? Y esa salsa romántica. Bueno, Elder le hizo esta versión así, al estilo de ellos.

O también en ese álbum al lado de Carlos Rueda. Porque aquí, aparte de que involucran los sonidos tropicales, el sonido de la salsa también está acompañado del acordeón de Carlos Rueda. Se acordaron también y le hicieron un homenaje a Santa Marta, a Carlos Vives, a la Sierra Nevada, con La Tierra del Olvido, al estilo Belder, Real Díaz y Carlos Rueda. Quiero que escuchen también un pedacito de esta canción.

otra que también hizo Elder Dayan Díaz de ese álbum diferente. Esa, por ejemplo, eso llamado ¿Quién como tú? De la balada al estilo de Elder Dayan y Carlos Rueda. Bueno, cantor, como dice su papá, a ver qué dice.

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2: Dani, escucha un pedacito de esto.
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2: Al estilo Bel de Rayán Díaz.
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2: Iba pasando Dani Díaz de... Iba pasando Dani Díaz de Radio Tiempo y se devolvió y entró a la cabina. Dani, ¿cómo estás? Bienvenido, buenos días. ¿Cómo te ha ido?
3: Mike, ¿cómo estás? Un abrazo grandísimo para todos los oyentes de La Reina 98.6.
2: Oiga, ¿se atreve el de Rayán Díaz a hacer esta versión a su estilo con Carlos Rueda? El álbum se llama Diferente. Ahí incluyó canciones, por ejemplo, a ritmo de salsa de Salserín, de Sol a Sol.
3: Correcto, de Sol a Sol.
2: También. La Tierra del Olvido le hizo una versión moderna
3: de Carlos
2: a su estilo.
3: Vives, pero de,
2: pero
3: de
2: hace esta de ¿Quién como tú?
3: ¿Quién como tú? De Ana Gabriel.
2: Ajá.
3: Yo creo que el Derdayan, el talento que tiene, el Derdayan definitivamente da para hacer cosas tan maravillosamente hechas como esta. Y creo que es un gran reto. Ojo, es una canción muy importante a nivel de la música romántica.
2: Hay que saberla cantar,
3: claro,
2: también.
3: Claro que sí,
2: Dani.
3: Porque es que el rastro que ya tiene, la huella, ajá, que tiene esa canción, uh-huh, en el género romántico, es grande.
2: Imagínense, si criticamos aquí nosotros cuando hacen los covers.
3: Ajá, exactamente.
2: Ahora, ¿qué puede decir ese género balada que
3: es más complicado?
2: Que es más complicado, más, claro, difícil, ¿no?
3: Sí, porque es que la balada siempre marca mucho más. Siempre la balada ha marcado mucho más. Por eso, por ejemplo, en el género de la salsa, cuando tú sacas una canción romántica, por ejemplo, lo que pasó con Luis Ángel, canciones como Lluvia, canciones como Todo Empezó, que fue
2: Eddie Santiago también.
3: Eddie Santiago hizo esas versiones.
2: A salsa, claro.
3: Pero fíjate, fue un artista que ya se categorizó en ese tipo de música y uno dice, bueno, ya, uno lo vio como el atrevido, pero le funcionó. Por eso es difícil que de pronto en el género vallenato aparezcan artistas que tienen tanto talento como Elder Dayan y hagan esto y le salga tan bien. Uno dice, epa, pasó algo bueno.
2: O sea, se vale.
3: Se vale, claro, se vale.
2: Se vale, y creo que también lo hacen por gusto propio.
3: Claro que
2: porque
3: sí.
2: Porque les gusta mucho la balada. De hecho, a los artistas vallenatos, a Farid le gusta,
3: aman la balada.
2: A Farid le gusta la ranchera, la balada. Dios,
3: claro,
2: también
3: sí,
2: era fanático de Juan Gabriel.
3: Yo conozco muchos, pero muchos amigos del mundo vallenato, del género vallenato, compositores que me dicen que les gusta hasta la música americana pop. Eran de la época de Michael Jackson.
2: Claro.
3: Ustedes los oyen hablando de Madonna, de Lionel Richie, y tú dices, ah, caramba. Y uno se sorprende, pero también están en ese viaje.
2: Bueno. Dani, muchísimas gracias.
3: Hombre, con gusto a los oyentes de La Reina 98.6.

0: no sé si habías escuchado esta, Dani, por ejemplo.
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2: No la había escuchado.
1: 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Claro. 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
2: También una canción que marcó mucho.
0: Lo titularon diferente. Elder Dayan, Carlos Rueda. Y ahí meten el acordeón también. Bajito, pero está.
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2: ¿Sabes qué pasa con estas canciones, Mike? Esas canciones tienen un ingrediente positivo en todo. Y es que ya la gente las conoce.
0: Sí, total.
2: Cuando la vayas a cantar en tu presentación, el de Dayana, la gente te la va a cantar a todo pulmón. La van a cantar.
0: Son canciones que van pasando de generación en generación.
2: Se van pegando.
0: Eso es lo bonito de la música.
2: Se transmiten y la gente te la va a cantar a todo pulmón, seguro que sí.
0: Bueno, muchas gracias, Dani. Ahora sí, vaya turno.
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0: Le voy a sonar un pedacito de esto.

0: Ese buen clásico también del Binomio de Oro de América, clásico noventero.
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0: Con ese clásico me voy despidiendo. No se muevan, ya viene otra de las voces nuevas aquí en La Reina 98.6. Ven el lunático en instantes para complacerte en Tú Eres el DJ y en La Reina. Y en Diomedes a la una, dirige Richie Peñalosa. Regreso a las 2 de la tarde con más en la número 1 del vallenato. Ese soy yo. Mi amor, vuelvo a las 2, me esperas, ¿oíste? No te muevas, ¿oíste?
2: Mucho. Me encanta.
0: Quédate ahí.
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0: En La Reina, 11:59 minutos.
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0: Bueno, ahí estaban escuchando Tres Mampanos a través de La Reina 98.6. La primera canción de Diomedes Díaz, El Verdadero Culpable. También Rafael Orozco con Eterno Enamorado. Y el gran Iván Villazón con Mi Alma en Pleno. Son los tres mampanos de La Reina. A esa hora del mediodía, 12, 17 minutos. Bienvenidos a la Mampana del Vallenato. La Reina 98.6.
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0: Señor, llegó el lunático para acompañarlos a través de La Chacha, la emisora del vallenato, La Chacha de la Sintonía en radio e internet. Voy a habilitar desde ya nuestro WhatsApp, el 321-7829-986, para que todos ustedes nos reporten la sintonía, para que nos digan desde dónde están escuchando la emisora número uno del vallenato en toda la ciudad de Barranquilla, en el área metropolitana. Así que ya saben, recuerden, 321-7829-986. Llegó el lunático para acompañarlos en La Reina.
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0: Recuerda que desde ya puedes reportar sintonía ahí en el WhatsApp de La Reina. Y también puedes pedir tu canción favorita, porque a esta hora tú eres el DJ hasta las 2 de la tarde. Eres el DJ y programas tu canción favorita. Recuerden que desde la 1 de la tarde, solo éxitos de Diomedes Díaz. A sus canciones favoritas del Cacique de la Junta. A partir de la 1 de la tarde, ¿no? Y a partir de las 12 también. Eres el DJ, así que escríbeme 321-7829-986. Ahí está habilitado el WhatsApp de La Reina para que reportes la sintonía. Vamos a iniciar de una para esta canción, un gamarrazo.
2: Un gamarrazo, pues.
0: Se llama Eso No Es Nada. 12 del mediodía, 19 minutos. Llegó el lunático para acompañarlos en la mampara del vallenato. La Reina 98.6.
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1: Bueno, esta canción se llama Te Pierdo y Te Pienso. Nelson Velázquez, a través de la Chacha, la emisora del vallenato, la Reina 98.6. Una canción muy bonita, oiga. Mucha gente quiere ser Nelson Velázquez, ¿verdad? Muchas personas quieren ser este artista que se sube a la tarima y las mujeres enseguida se le botan, enseguida salen a besarlo, a abrazarlo, a consentirlo. Un artista muy querido, Nelson Velázquez, a través de la mampara del vallenato, la Reina 98.6, Te Pierdo y Te Pienso. Qué bonita canción.
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1: 12 del mediodía, 29 minutos. Vamos a ver qué dicen por acá los oyentes de La Reina. Recuerden, está habilitado el WhatsApp 321-7829-986 para que ustedes reporten la sintonía. Para que me digan desde dónde están escuchando la Chacha de la Sintonía en radio e internet. Recuerda que pueden escucharnos en cualquier parte del mundo entero donde se encuentren. Simplemente descargando la aplicación de La Reina para tenerla ahí en su teléfono móvil y llevarla a todos lados. La Reina 98.6.
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1: Bueno, vamos a seguir porque el DJ eres tú. Es ahora a través de la mampana, a través de la Reina, la emisora del vallenato. Sé que estás pegadito ahí a la Reina. Me dicen por acá, la buena para usted, Lunático, bienvenido. Buen viento, buena mar. Te saluda el combo corozalero en la casa del Panzerotti en la ciudad de Medellín. Por favor, aventurero del cacique. Están pidiendo por acá musiquita del cacique de la junta. Recuerden que a partir de la 1 de la tarde usted puede programar su canción también de Diomedes Díaz. Claro que sí, vamos a ver qué dicen por acá los oyentes de La Reina. Vamos a escuchar esa nota de voz que me enviaron por aquí. Vamos a escuchar qué dice.
3: Montalvo Malambo, Lunático, para que me hagas el favor y me regales de Luis Mateo. Muero por verla.
1: Listo, está pidiendo Muero por verla. Vamos a complacer a los siguientes a través de la mampara del vallenato.
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1: Llega la música de Luis Mateus, complaciendo a los oyentes a través de la Chacha de la Sintonía en radio e internet. Se llama Muero por Verla. 12 del mediodía, 31 minutos. 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
1: Bueno, ahí está la voz de Poncho Zuleta con esta canción. Se llama Y Más Paloma, a través de la Reina 98.6. Recuerda que está habilitado el 321-7829-986 para que todos ustedes me reporten la sintonía, me digan desde dónde están escuchando la mampara del vallenato, la chacha de la sintonía en radio e internet. Quédate ahí pegadito, la Reina, porque estoy complaciendo a los oyentes. Estoy complaciendo a nuestros queridos oyentes. A ver, bueno, mientras tanto, también vamos con reporte de sintonía. A ver qué dice la gente por acá a través de WhatsApp de la mampana. Me dicen: buenas tardes, lunático, bienvenida a la casa, la Reina. Te hablo desde Quito, Chocó. Saludos cordial a mi esposa Heidi, a mis hijos Deimer, Samir, Jaylin, Yuleni, Jadid, Yuseli y a Daivier. Por favor, compláceme con la canción La Llamada del de Ryan. A ver qué más dicen por acá. Saluditos para Berta Ospino también en sintonía. Bueno, ahorita les sigo colocando sus canciones. No sé. A seguir disfrutando de la programación de La Reina con la dirección de nada más y nada menos que Richie Peñalosa. Tremenda programación, bien espectacular.
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1: Vamos a ver qué dicen por acá los oyentes.
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1: A ver qué dice
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1: esta nota de voz que tengo por aquí. A seguir complaciendo a los oyentes, colocándoles sus canciones favoritas a través de la mampara del vallenato. A ver, hello.
2: Buenos días, bendiciones para todos mis amores. Aquí Elizabeth de la Hoz, en el barrio Santo Domingo, con la 96.8 98.6. caramba. A ver si me pueden hacer el favor de complacerme con la canción de Silvio Brito, El Ángel del Camino. Gracias, mis amores. Okay. Barrio Santo Domingo, Elizabeth de la Hoz.
1: Listo. Vamos a complacer a Elizabeth de la Hoz. De una.
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1: Listo, ahí está Silvio Brito con este tema, con esta canción en la mampara del vallenato. Se llama El Ángel del Camino. Porque a esta hora tú eres el DJ en la Reina 98.6.
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0: Oye, José José Romero.
2: Ay, hombre.
0: Y el primo Jorge Cerito.
2: Oiga, que sabros una de canción. Me puso, pero ya te digo, con ganas de querer tomarme así sea una. A ver quién se manda una cervecita, ¿no? A ver quién es.
0: ¡Vamos, J.O.!
2: ¡Ay, qué locura! Hay que decirle al cachaco de la esquina,
0: María Carmen,
2: que mande una, o que fíe al menos, ¿cierto? Al menos que fíe una para la sed. ¡Qué rico! ¡Qué rico, qué rico! ¡Qué rico, qué rico está!
0: ¡Oye, qué riquita!
2: Se llama Sube y Baja. Esta canción es espectacular, a través de la mampara del vallenato, que lo pone a uno, ya te digo, lo pone a uno a disfrutar del viernes, porque llegó el fin de semana. La gente ya está disfrutando de este viernes, subiéndole todo el volumen a la mampara del vallenato, la emisora que es la chacha de la radio e internet, ¿no? La chacha de la sintonía de radio e internet. La gente que está, me dicen por acá, en Palmar de Varela, están pegaditos también a la mampara del vallenato. Vamos a ver qué más dicen por acá a través del WhatsApp de la Reina, 321-7829-986. No me sigo disfrutando la programación de la Reina, la verdad.
0: Gasolina, hay que sube.
2: El que no se la disfrute está en nada.
0: Que sube.
2: Lo pone a uno bien sabroso, ¿verdad? A esperar ese fin de semana con toda. Mejor dicho, ya hoy es fin de semana. Ya la gente ahorita sale del trabajo.
0: Y todo lo que sube.
2: Y bueno, lo que queda es disfrutar. Mañana voy a estar acompañándolos desde las 2 de la tarde hasta las 5 de la tarde a través de la Reina. Así que quédense ahí conectados, pegaditos. Vamos a seguir disfrutando, vamos a ver antes de la pausa. Les complazco con otra más. Vamos a complacer a los oyentes aquí en la Reina. Vamos a ver qué dicen por aquí. Hello, ¿qué dice mi gente reinista?
3: Hola, lunáticos, muy buenas tardes.
2: Hola.
3: Para reportar sintonía, Manuela Mendoza del barrio 7 de Abril. Por favor, compláceme con Uno es así, de Los Uleguay.
2: Ok. Pero listo, recuerda que a partir de la 1 de la tarde, solo Diomedes y tú también eres el DJ aquí en La Reina.
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2: Llega Poncho Zuleta con esta canción, complaciendo a los oyentes, porque recuerden, ustedes son los DJs aquí en La Reina.
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2: En La Reina, 12 del mediodía, 59 minutos. 12:59 en La Mampara del Vallenato.
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0: Bueno, este diomedazo se llama Lo Mismo Me Da a través de la mampara del vallenato, la reina 98.6. Aquí inició ya la hora de Diomedes. Solamente Diomedes puedes programar a través de la reina La Chacha de la sintonía en radio e internet. Así que ya saben. Ahí está habilitado nuestro WhatsApp 321-7829-986. Para que reportes la sintonía también, para que, bueno, para que pidas tu canción favorita, ¿no? Del cacique de la Junta, Diomedes Díaz. Así que ya saben.
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0: A ver, me dicen por aquí, por el WhatsApp de la reina, desde el barrio Los Cuzules. También están ahí conectados, escuchando el buen vallenato de la mampara del vallenato, la reina 986. La Chacha de la sintonía en radio e internet. A ver, ¿en qué parte de Barranquilla te encuentras? ¿En qué barrio? ¿En qué ciudad? ¿O en qué municipio? ¿En qué corregimiento? En estos momentos te encuentras escuchando la reina 98.6. Saludo para la gente que está en Malambo. Tenemos muchos oyentes en Malambo, ¿verdad? Qué rico, qué sabrosura, así me encanta. La gente esté súper conectada con la reina 986. A ver qué dicen por acá los oyentes. Vamos a complacer a los oyentes.
2: Buenas tardes, lunático. Desde aquí, desde las 5:20 de Cozoatlán, Wilson Ballesteros, siempre pegadito en los 98.6. El lunático, para que ponga ahí el diomedazo. Camino largo y lunático. Okay. Pero eso va y sigamos siendo felices. ¿Qué dice? Se lo dice.
0: ¡Listo!
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0: Bueno, ahí está la canción del oyente a través de la mampana. Se llama Camino Largo. Esta canción del cacique de la Junta a través de la reina 98.6. Recuerda que tú eres el DJ y solo hasta las 2 de la tarde, Diomedes Díaz. ¿Ok? Que sigas pegadito a la mampara del vallenato, la reina 98.6.
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0: Oh, me encanta esta canción de Diomedes Díaz. Se llama No Comprendo. Buena canción. A través de la chacha de la radio e internet. La chacha de la sintonía. En radio e internet. La reina 98.6. Saluditos para... A ver, me dice por aquí la gente que está en Montería. Están pegaditos también a la reina 986 desde Montería. La gente que está en Sabana Larga, en Sabana Grande también. Mucha gente reinista, ¿no? Me encanta. ¡Ay, Dios mío!
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0: Oiga, se me había olvidado. Saluditos para la gente de la tienda El Baratón. En el barrio Los Cristales, en Malambo. Me dicen, me tiraron el datico que a cada ratico están escuchando la mampara del vallenato. Bueno, no me tiraron el dato. Yo siempre me doy cuenta, pues. Yo me doy cuenta. Una enamorada allá en el barrio Los Cristales.
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0: Bueno, listo, vamos con el reporte de sintonía. Donde te encuentras, envía tu mensaje a través del 321-7829-986. A ver, ¿quieres saludar a alguna persona en especial? ¿Quieres enviar algún mensajito, alguna nota de voz? Puedes hacerlo ahí a través del WhatsApp de la reina, la chacha de la sintonía en radio e internet. Es hora del vallenato, la reina. ¿Dónde están mis reinistas? A ver. ¡Ay, hombre! A ver qué dicen por aquí. Me dicen saluditos desde Puerto Wilches, en Santander, para Adolfo Rangel. Compláceme la canción, con la canción Páginas de Oros. Páginas de Oro, buena canción, ¿verdad? Otro más del cacique de la junta. Me dice por aquí desde Plato Magdalena. Lili Flores, desde Plato Magdalena. La reina es más. Dice por aquí, saluditos al teacher de moda Edgar Reyes en Sabana Larga. La gente en Maranoa también nos sintoniza, ¿verdad? ¡Ay, ay, ay! ¡Qué sabrosura la reina! La reina es más. Dice por acá desde Bellavista, Malambo. Saludos para todo el equipo de trabajo desde Malambo. Ah, bueno, de los deditos. Estamos pegaditos a la reina 986, de parte de Mónica Guerrero. Quiero que me complazcan con la canción de Diomedes Díaz, Amarte Más No Pude. Otro Diomedazo bueno. Sí, señor. Bueno, listo, vamos a ver qué dicen los oyentes en la nota de voz a través del WhatsApp de la reina. A ver, ¿quién dice? ¿Quién está por acá?
1: Hola, hola, aquí pegada la mampana del vallenato, la reina 98.6, la número uno. Por favor, para que me complazcas con el vallenato de Diomedes Díaz, ven conmigo soñadora. Lo estoy escuchando desde la ciudad de Montería, en la aplicación, en mi móvil. Un abrazo, feliz resto de tarde.
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0: Ahí está Diomedes Díaz con esto que pidió el oyente directamente desde Montería. Se llama Bien Conmigo a través de la mampara del vallenato, la reina 98.6.
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0: Esa, la canción de Diomedes Díaz, tres canciones a través de la mampara del vallenato. Esta canción es de mis favoritas del cacique. Claro que sí, suena bien chévere. Me dan ganas de tomarme una cerveza ya. Me dijeron por acá que me van a mandar una, ¿no? Para destaparla enseguida. A nombre de todos ustedes, oyentes de la mampara del vallenato. Ay, ay, ay, qué sabrosura.
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0: Bueno, me dicen por acá una noticia de última hora que acaba de temblar en Panamá, ¿verdad? En Panamá acaba de temblar fuerte sismo frente a Panamá. Reportan que se sintió en sectores del Caribe colombiano. Está temblando mucho últimamente, ¿verdad? Ay, Dios mío, espero que mi gente de Panamá estén bien, que no haya pasado nada malo y que las familias estén seguras, ¿no? Recuerden que en un momento de temblor usted tiene que asegurar a su familia, buscar un refugio, buscar un lugar abierto donde no pueda, donde, bueno, sea, minimice los daños. Hay que cuidar a la familia.
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0: Saludos para toda la gente que se encuentra en Soledad Atlántico. Me dice por acá en el sector del barrio La Ilusión. Están súper conectados, escuchando la mampara del vallenato. Una emisora que es la chacha de la sintonía en radio en internet, ¿verdad? Claro que sí. Reina la emisora del vallenato. Recuerde que está habilitado el 321-7829-986. Saludos para Anthony Agresotes de Malambo Atlántico. Malambo Atlántico, claro que sí. La gente que está también en Corozal. En toda el área metropolitana. Escuchando la mampara del vallenato, también en el sector de la luna, en Malambo. Vamos a seguir escuchando a los oyentes que siguen pidiendo sus canciones del cacique de la Junta Diomedes Díaz. A ver qué dicen por acá.
3: Buenas tardes, mi hermanito. Buenas tardes desde Campo Alegre, Magdalena, mi hermanito. Para que me complazca con la canción La Rasquiñita de Diomedes.
0: Ok. Vamos a complacer a los oyentes.
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0: Ahí está la rasquiñita de Diomedes Díaz. 1:36 PM. Aquí está el lunático acompañándolos a través de la mampara del vallenato. La Reina 98.6.
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0: 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A mí me encanta que la mujer me pechiche, que me consienta, que me llene de besos, que me llene de caricias. 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
0: Saluditos para Ismael Fonseca, reportando sintonía al lado de su hijo Ismael Jaciel. Me está pidiendo también por acá la canción de Diomedes Díaz. A ver, me dicen saluditos para Jesús Antonio desde Los Almendros. La gente de Palomino también, ¿verdad? Mira qué sintonía increíble. Buena sintonía tiene la reina, la mampara del vallenato, la chacha de la sintonía en radio e internet. 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Bueno, listo, 1:46 PM. Recuerda que tú eres el DJ, tu programa, tu canción favorita. Hasta las 12 de la tarde, solo Diomedes Díaz. A partir de las 12 de la tarde en adelante viene Mike Hernández a acompañarlos a todos ustedes con más éxitos, más música a través de La Chacha, la emisora del vallenato, La Reina 98.6. A ver, no sabes cuál es el WhatsApp, ahí está habilitado el 321-7829-986. Vamos a ver qué dice la gente. A ver, ¿qué más canciones se piden a través del WhatsApp de la mampara del vallenato?
4: Oye, lunático, para que me hagas el favor, reportando sintonía desde Barano, desde el barrio Alto de la Sabana, pongas el disco Diomedes Díaz, Me Deja el Avión.
0: Ok.
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0: Ahí está el cacique de la junta, 1:47 PM. Esta se llama Me Deja el Avión, a través de la mampara del vallenato, La Reina 986.
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0: Bueno, con esta canción nos vamos. Nos vamos a una pausa a través de la Reina 98.6. Ya viene Mike Hernández a acompañarnos a través de la Mampara del Vallenato, la emisora número uno del Vallenato en toda Barranquilla y el área metropolitana. Señor, la emisora del Vallenato, la chacha de la cinturía en radio e internet. Así que no se despeguen de la Mampara. Ya regresa, ya viene Mike Hernández desde las, ¿qué? Desde las 2 de la tarde, ¿verdad? 2 de la tarde en adelante. Así que ya saben, no se despeguen de la emisora número uno del Vallenato.
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0: 1:57 PM, 1:57 en la Mampara del Vallenato.
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0: Hoy es el cantor Elder Dayan Díaz en La Reina 98.6, luego de Los Tres Mampanos. Bendito verso, me quito el nombre, noticias. Y ahora esa canción llamada Que no el folclore en La Reina, 2 de la tarde, 21 minutos.
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0: 2:21 minutos. Aquí te digo bienvenidos.
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0: Sí, en la tarde de viernes, de fin de semana en La Reina 98.6.
6: Pero qué sabrosí.
0: Está buenísima la tarde, ¿ah? ¿Eh? Está bacana la tarde porque es fin de semana y con puente.
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0: Nos estuvo acompañando en el mediodía el popular Benny, el lunático Benito. El propio Junior Restrepo me dice.
8: Me siento bacán.
0: Así que tire Richie Peñalosa.
8: Ay, vete, viviendo en otro planeta.
0: Y hasta las 5 de la tarde y un poquito más estoy contigo aquí en La Reina 98.6. Tengo que iniciar así, con noticias.
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0: Atención, a las 2 de la tarde con 22 minutos, noticia a nivel internacional. Terremoto de magnitud de 7.6 sacude al país de Panamá la tarde de ese viernes 9 de octubre. En algunos videos se muestran estructuras afectadas. Algunos usuarios también en redes sociales reportaron que en Cartagena se alcanzó a sentir el movimiento telúrico. Esa es la noticia a nivel internacional que en este momento referencia en cada medio local, nacional e internacional. Mientras que las autoridades y los organismos sismológicos actualizan la información sobre el movimiento telúrico y sus posibles efectos, cabe destacar que de acuerdo a la información, el epicentro se registró a 12 kilómetros de la localidad de Tonosí, ubicada en el suroeste de Panamá, a unos 239 kilómetros de la capital de Panamá. Vemos en algunas imágenes las personas en las calles al momento del terremoto en Panamá. Repetimos, es la noticia a nivel internacional en ese momento que se registra por todos lados el terremoto de magnitud de 7.6 en Panamá la tarde de ese viernes 9 de octubre. También se confirman por parte del sistema meteorológico que en algunas ciudades se sintió, por ejemplo en Cartagena, reportan que algunos habitantes de los diferentes sectores sintieron también un poco del temblor. Bueno, así que estaremos desarrollando un poco esta noticia aquí en La Reina 98.6, la emisora que te reporta, la emisora del Vallenato y las Noticias.
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Es el binomio de oro de América, Giancarlo Centeno, aquí en la Reina 98.6. Aprovechando que es viernes, yo me imagino que se acuerdan cuando el binomio, ahí estaba Giancarlo, ahí estaba Jorgito, su director, el gran acordeonero, Israel Romero, el Pollo Irra, y también estaba el Morre Romero. Hicieron una canción parrandera. Porque no solamente era el estilo romántico del binomio, también tenían canciones.

0: Andrea Maya Hernández, en sintonía con la reina. Juan Carlos Santana Orozco, desde el barrio Nuevo Milenio, Soledad. Maya Hernández, compláceme con la canción de Diomedes Díaz, La Excusa. Gracias, Maya Hernández.
1: ¡Uy! Oye, quiero saludar a nuestra amiguita y colega Guillermo Enrique, a mi comadre Scarlett de Barrios. Ahí está la amiga con Scarlett, pegadita a la reina 98.6. Scarlett, me dice, estoy con la familia.
2: ¡Sabrosura! ¡Sabrosura!
1: Salúdate al combo de Sancochos Palotes.
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1: El combo de Sancochos Palotes. Están escuchando la reina 98.6. Gracias, Scarlett. Oye, Scarlett, gracias por la sintonía, comadre.
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5: A ver, comadre. La ropa, que va a llover.
1: Sí.
5: Hey, May, borracho y yo, una Miguel Morales y de una. Oye, ¿quién?
1: No, hombre, no me haces algo. ¿Cuál recoge la ropa, muchachos? Juicio.
6: ¿Dónde está? Buenas tardes, compadre May. Reportando sintonía, Shirley Barro, tía, oyente fiel de la número uno. Porfa, compláceme con la canción Castillo de Arena de los Betos. Y salúdame a mi esposo Rafael Fonseca.
1: Dale,
6: gracias.
1: Puente Maese, que acabas de programar. Recuerda que
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7: A ver qué padre May Hernández, muy buena tarde, borracho indio.
1: Oye, borracho indio.
7: Marijote de Polonia, reportando sintonía. Esta vez si me complace hoy con un disco de Diomedes Díaz. Manguito Vique, Manguito Vique. Diomedes Díaz, hoy es viernes. Sírvalo, sírvalo, borracho indio.
1: Oye, sírvalo, borracho indio. Les tengo un par de canciones para este viernes. Ustedes verán, si no le suben el volumen. Primero les voy a sonar esta parejita. Una parejita del binomio. Ya soné, Realízame Mis Sueños. Ahora voy con El Siniestro de Ovejas. Y después, agárrate que te voy a sonar esta. Par de canciones parranderas para el fin de semana aquí en La Reina. Estamos en octubre.
2: Para el gran Jorge Martín Rosado.
1: Ya viene noviembre después.
2: Guajiro.
1: Y el fin de año con la reina, así que vamos a parrandear, que fin de semana, caramba. Y con puente festivo a bordo.
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8: ¡Ay! ¡María Alameda!
1: ¡Damos juicio, damos juicio!
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0: Ese buen clásico del Pulmón de Oro, Poncho Zuleta, se llama Que te vaya bien. 2:50 minutos. Esta mañana daba a conocer la noticia de la incapacidad de 5 días por parte del médico personal de Poncho Zuleta. 5 días de incapacidad. Estará por fuera de los escenarios durante ese fin de semana el Pulmón de Oro debido a una pulmonía que lo está afectando. La recomendación fue reposo absoluto. No se aplazan las presentaciones de Poncho Zuleta este fin de semana. Su hijo Cabeto Zuleta estará asistiendo a los escenarios donde este fin de semana tenía compromisos musicales el Pulmón de Oro. Poncho Zuleta, entonces, la noticia que dábamos en la mañana son los 5 días de incapacidad para Poncho Zuleta. Pronta recuperación para nuestro juglar viviente de la música vallenata. Y bueno, anhelamos desde La Reina 98.6 un pronto regreso a los escenarios por parte del Pulmón. No está enfermo, está en recuperación, en observación y en reposo para dejar atrás los quebrantos de salud que lo afectan por esos días. Cabeto lo hace muy bien, ¿eh? Buen cantante también de la dinastía, tiene la sangre. Ese es otro pollo suyo, Poncho.
1: ¡Por supuesto!
0: Poncho, de todas maneras, ahí, mándale un besito a las mujeres, que para eso sí eres bueno.
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0: A las prunitas, a las prunitas.
1: Porque estoy cansado.
0: A ver, compadre.
2: ¿Qué hola, dice? May.
0: ¿Cómo estás? ¿Cómo te
2: sintonía
0: ha ido?
2: Sintonía total acá en Los Cedros. Te mandé un mensaje esta mañana. Nada que lo leyeron para que me complacieran con un disco de Diomedes.
0: ¿Qué canción?
2: Y nada, que me complacieron, Corazón Sangriente.
0: Corazón Sangriento, caramba, comadre, esa canción subía que vea. Oye, Sofi Ramírez, esa pegadita a La Reina quiere felicitar a Juan Manuel. Feliz cumpleaños para Juan Manuel en la isla de San Andrés, de parte de Sofi Ramírez y toda la familia. Juan Manuel García, que Dios te bendiga, borracho indio.
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0: Javi, está descansando. En Chimichagua también estamos reportando sintonía. Chimichagua, la tierra de la piragua. Gilcar. Gilcar Namén. César Ospino, Javier Díaz. Y también está el gran Rafita Maquinita. Todo ese combo está pegadito a La Reina. Combo parrandero de fin de semana.
1: Borracho indio, a ver.
0: Hola, Bertica.
4: Oye, lunático, para que me hagas el favor.
0: Ah, el lunático, va a ver.
4: Sintonía desde Barano, desde el barrio Altos de la Sabana.
0: Ok.
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0: Listo. Ah, sí, yo lo escuché. Sí, ya lo pidió la comadre, ya complacimos yo. Compadre, ¿cómo estamos?
5: Compadre May, buenas tardes, bendiciones.
0: A ver, ¿qué dice?
5: Reportando sintonías de Bogotá, Waldo Muñoz, pegadito a La Reina, la número 1 es vallenato.
0: ¡Eso!
5: Compadre May, por favor, quiero escuchar la canción Mi Color Moreno.
0: ¡Oiga!
5: De Diomedes.
0: Hágale, ahorita se lo coloco.
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0: Esta sabrosura que están escuchando la hace Rafa Pérez. Se llama el No Te Gusta Nada.
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0: El mecánico de moda, mi compadre Jainer.
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0: Dice, compadre Jainer, vaya, aquí estoy pegadito.
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0: En el barrio 7 de agosto, camellando y pegadito a la reina.
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0: También me están pidiendo por acá, Maí. No. Suénate ahí.
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0: La sintonía de Lady Rodríguez.
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0: Allá en Sabana Larga, también la comadre está pegadita. La número uno del vallenato en Colombia. Voy a ir por esta canción, se vive en vivo. Este muchacho no es familia de Jorge Oñate, para que sepan, ¿oyeron? Pero el canto es igualito, caramba. Él se llama Mario Cerchar. El de la porrona, el de la porrona. La sabrosura se llama Sub y Baja.
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3: Es el momento de tomarme un café Águila Roja para esta tarde sabrosita del viernes, aunque acá hace sol en Barranquilla, en el norte, pero llueve en el municipio de Malambo, me informan a esta hora. Lluvias en Malambo, 3 de la tarde con un minuto en La Reina. 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
1: Bueno, están sonando los tres mampanos de la hora en La Reina 98.6. Yo no les voy a decir en qué año salió ni en qué álbum la grabaron.
2: Última canción que
1: me lo va a decir el mismo propietario, dueño, escritor de esa canción. Maestro Iván Ovalle, bienvenido, buenas tardes. Ay.
3: Buenas tardes, mi querido May. Buenas tardes a todos los oyentes de La Reina, a toda la gente que va caminando, los que van en carro, los que van en taxi, en bus, los que están en la casa escuchando. Mi cariño y aprecio para todos ustedes, bendiciones a todos. Y bueno, contento de estar aquí en La Reina, compartir con uno de los mejores DJ que tiene el vallenato.
1: Oiga, me dijo Richie, bueno, va el maestro Iván Ovalle. Me dijo mi compadre Ricksoni Mejía, también me escribió. Dije, dígale que vengan las horas de la tarde y aquí compartimos con él un rato muy ameno. Maestro, esta canción hace parte a esta hora de los tres mampanos que tenemos en La Reina cada hora. Usted entró cantando ahí en la cabina El Corazón del Valle, que fue la segunda canción, y Hombre Parrandero de Diomedes Díaz. Pero quería que me acompañara a contarme un poquito de esta canción, Por un Amor. Ha pasado bastante tiempo ya.
3: Ha pasado bastante agua por ese puente. Bueno, fíjate, Mike, que yo tenía, debía tener yo como unos 15 o 16 años. Cuando yo me encuentro con Villazón, nos vamos para la finca de unos amigos y era la segunda canción que me iba a grabar Villazón. Y me dice, ¿qué tiene? Yo digo, no, tengo una canción que terminé con mi novia y le compuse esta canción. Entonces me dice, cántame un pedacito. Y yo comienzo diciendo, última canción que te compongo, no vuelvo más a hablar más de ti en mis cantos. No me portaré más como un tonto, no seguiré siendo tu payaso que te ríes de mí siempre que paso, mientras yo por ti me vuelvo loco.
1: Sí, ¿qué le dijo Iván?
3: Cuando le escuché eso, no, esa es mi canción, me dijo.
1: Esa canción es ¿Y usted está claro que sacando una lista de Iván Villazón, podemos decir que esta es una de las canciones más universales de Iván Villazón en toda Colombia?
3: Sí, claro.
1: O sea, usted la escucha en radio, va a una discoteca cuando ya el DJ está de madrugada, que están con los traguitos, la pone.
3: Así es.
1: Es una canción del despecho. Sí, es una canción programada en diferentes estaciones radiales en Colombia.
3: Así es.
1: ¿Usted está claro de eso, maestro?
3: Sí, claro, también. Claro, porque es que mira, yo en las presentaciones mías yo no puedo, o sea, yo no puedo dejar de cantar esa canción. Esa canción tiene tanto arraigo, May, que yo cuando yo cuento la historia, yo la cuento en vivo ante 3.000, 4.000, 5.000 personas, yo digo, cuando por primera vez me dijeron a mí, Iván, no te quiero, yo me acuerdo que cogí mi bicicleta, me puso un nudo en la garganta, cogí mi bicicleta, me fui para mi casa, me encontré con mi mamá en la puerta de la casa y me dice, ¿qué tienes, mi rey? Y yo le dije, vieja, me terminaron. Lili me dijo que no me quería. Entonces ella me abrazó fuertemente en su pecho y me dijo, no te preocupes, mi rey, que nosotras las mujeres, cuando decimos que sí, es que no. Y cuando decimos que no, es que sí. De verdad, mamá, sí, hijo, no te vayas a poner a sufrir por ella. Entonces cogí mi guitarra, me fui para el traspatio de la casa y le dije, última canción que te compongo.
1: Ahí nació. Bueno, y la segunda, el mampano número 2.

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1: Es un gran cantante, el jilguero de América, Jorge Oñate, pero de la autoría de Roberto Calderón.
2: Mi compadre Roberto Calderón. Mi maestrazo querido, claro.
1: Su amigo también, ¿no?
2: Mi hermano querido, nos queremos. La verdad que yo soy el padrino ahora de su
1: hijo,
2: de Roberto Máximo.
1: Roberto Máximo Junior Calderón.
2: Y él también es padrino de Iván Amado, mi nuevo bebé también, que tiene, ayer cumplió 10 meses. Iván Amado Ovalle Quiñones.
1: Qué bueno, maestro, felicidades, hombre.
2: Sí.
1: Felicidades.
2: No, estamos contentos, Mike, contentos porque después de pasar todo lo que pasamos, Dios nos ha hecho el milagro de la sanidad, nos ha dado en premio un bebé hermoso.
1: Qué bueno, maestro.
2: Y creo que por eso mi composición en adelante va, es más a que la música se convierta, mis nuevas canciones se convierten no en algo que lleven a las personas a embrutecerse en el licor, sino que enaltezca el alma de la gente, que la gente cuando escuche una canción de Iván Ovalle diga, wow, ya se me quitaron las penas, o sea, descanso, qué chévere tener, escuchar esta canción que me lleva a mí al delirio y a la alegría. O sea, que...
1: Claro, maestro, cuando escucho una canción como esta letra de Roberto Calderón, usted como compositor dice, wow, qué inspiración la de Roberto, escuchemos.

0: se siente, maestro?
1: No, una gran emoción, maestro. Esa canción yo la vi nacer.
0: Esto tiene casi 50 años.
1: Y yo la vi nacer. Yo estaba pelado y cuando sale la canción. Y esa era una canción, me acuerdo que en esa época yo ponía serenata en Valledupar, uh-huh. en las ventanas de las chicas, y esa canción no fallaba. Entonces yo la tenía montadita en mi guitarra y me agarraba en una ventana y decía, esta canción te la voy a dedicar con todo el amor del mundo.
0: Y le cantaba un pedacito
1: del corazón. Y le cantaba la canción de Corazón del Valle.
0: Y tenemos otro mampano.
2: Tres mampanos. Tres éxitos.
0: Cuando Rixoni me escribió, yo le dije, bueno, que lleguen rápido para que podamos hacer los tres mampanos. Es que yo lo quería hacer con usted, claro, esta sección.
1: Gracias,
0: Diomedes Díaz.
1: Imagínate. No. Esa es la expresión más diáfana de poder uno describir la emoción que le da la vida, ¿no? Es una emoción de vida. Imagínate.

0: Yo soy parrandero.
1: Hay muchas maneras de el tema de la letra, ¿no?
2: Claro.
1: ¿Más difícil en el despecho que en el amor, maestro? ¿O en el amor es más fácil en el despecho?
2: Lo que pasa es que el despecho es más común en el amor juvenil, ¿no? Se enamora uno de la persona equivocada, no encuentra, no sabe, no conoce uno a ciencia cierta cuál es el tipo de pareja que uno necesita en la vida. Y entonces comienza uno a dar pasos a ciegas, dando tumbos, y hasta que llega la persona indicada, pero ya lo hace la madurez.
1: Pero cuando llegan estas canciones,
0: paso lejos de ellos, me llaman, y por eso es que yo soy parrandero. Cuando paso lejos,
1: porque también sabemos que el compositor tiene también esas historias de amores.
2: Claro.
1: Y de ex-amores. O sea, hablo en plural. No de amor, de amores.
2: De amores, claro.
1: Y si son amores, de pronto las mujeres se ponen un poco molestas, digamos la palabra, cuando mencionan amores, pero es que de esos amores salen muchas canciones.
2: Canciones, claro. Canciones. Yo creo que si yo no hubiera sido enamoradizo, yo no hubiera compuesto 389 canciones que me han grabado.
1: Ahí está.
2: No, tenía tema suficiente para hacerlo. Así de esa forma, May. No voy a hacer llorar hoy.
1: Oiga, maestro, ¿por qué una sola de Diomedes Díaz? ¿Por el tiempo? ¿Por el momento? ¿Por qué una sola de Diomedes? Si Beto tiene varias, Villazón tiene varias, ¿por qué?
2: Binomio, Oñate.
1: Ajá.
2: Sí, no, fíjate que yo sí me moría porque Diomedes me grabara una canción. Pero contamos con que en esa época de mi vida, yo soy abogado, administrativista, y en ese momento yo estaba en muchas empresas, trabajaba, salía de una, gerenciaba Telecaribe, después salía y gerenciaba Telecom, después de Telecom gerenciaba, o sea, iba de empresa en empresa, lo que no me permitía a mí, desafortunadamente para mí, no me permitía poder estar yo pendiente de que Diomedes me grabara una canción. Entonces, finalmente esa vez, yo me acuerdo que estábamos en el aeropuerto Ernesto Cortizo de Barranquilla, y Diomedes, nos encontramos casualmente ahí, me dice: maestro, vea, yo no me quiero morir sin grabar una canción a usted. Y yo tampoco me quiero morir sin que Diomedes me grabe. Yo me muero porque tú me grabes. Y así fue, nos fuimos para Bogotá y yo le doy esta canción, y él dice, en la grabación dice: esta canción va porque va, y va no porque sea Iván Ovalle, sino porque a mí me gusta esta canción, porque es una canción que no es de despecho. Porque nadie habla, está hablando aquí de cacho, que me dejaron, que claro, estoy sufriendo. Es una canción de amor.
1: Está exaltando a la mujer también.
2: Y está exaltando a la mujer.
1: Maestro, ¿por qué esta? ¿No habían varias? ¿O solamente esta? ¿O no, escucharon
2: no,
1: varias?
2: Lo que pasa es que a mí, no, yo tenía 30 canciones inéditas. Ajá. Y yo le dije: Diomedes, pero ven acá, espérate, antes de hacer la pista, ya me dice, canto varias canciones. Y yo: no, maestro, no. Lo que usted me dé, yo la grabo. Usted no hace nada malo.
1: Y estaba esa.
2: Y estaba esa. Recién, yo tenía la primera estrofa. Y después me tocó hacer la segunda estrofa. Después,
1: bueno, sáqueme de una duda que una vez me dijeron también que en esa época era muy complicado que Diomedes también le grabara. ¿O simplemente fueron por las ocupaciones?
2: No.
1: Que tenía un combo muy cerrado para el tema de la recolección de canciones.
2: Tenía un combo cerrado, sí es cierto. Pero yo no tenía el tiempo. Porque, okay. Porque yo tenía entrada.
1: Claro.
2: Yo tenía entrada, porque claro. el que estaba comprobado que él amaba mis canciones, quería volver a la ternura, el amor es más grande que yo. O sea, todas esas canciones ya él las tenía, ya sabía que eran mías y que él quería quería alguna vez grabarme. Eso estaba claro, sino que yo en ese momento no tenía tiempo de dedicarme a entregar.
1: Bueno, vamos a escuchar esto y estaremos regresando para saber algo de lo nuevo del maestro Iván Ovalle con lo que viene. Quería compartir con usted los tres mambanos.
2: Gracias.
1: Porque
2: gracias.
1: Sé que tiene ahí una cantidad de historias para contar.
2: Así es, maestro.
1: Oiga, presénteme esta canción, hombre, y cantemos un pedacito.
2: Bueno, esta canción tiene por título Esos Ojos Negros, la interpretación de Diomedes Díaz, y es de la cosecha musical del maestro Iván Ovalle. Esos ojos negros.
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0: Antes de presentar la nueva canción con la que viene a promocionar para ese fin de año el maestro Iván Ovalle Poveda, qué pena, Silene Robles. Maestro, vamos con otra. Otra. Esta, escuche esta. Esta que me parece que es otra, una de las canciones en el tema de despecho bastante difíciles, maestro.
1: Sí.
0: Dejaré la puerta abierta. ¿Por qué?
1: Fíjate, fueron tiempos muy difíciles para mí. Me acuerdo que yo vivía en Bogotá en esa época, estaba trabajando allá en esa época. A mí no me gusta componer canción de despecho. Yo a veces puedo estar despechado, pero a mí no me gusta. No me gusta porque yo no quiero trasladar mi tristeza al público que no tiene culpa de lo que yo estoy viviendo, ¿no? O sea, las canciones que yo he hecho de despecho, que son muy pocas, las hice por necesidad de desahogar. O sea, acordémonos que yo como compositor, yo no soy compositor porque me graben, soy compositor porque necesito desahogar mis sentimientos. Por eso es que yo soy compositor. Pero esta canción, por ejemplo, Dejaré la puerta abierta, yo estaba en un dolor profundo, grande, de un desdén, de una separación fuerte.
0: Ajá.
1: Entonces fíjate que yo comienzo hablando hasta de mi pobre guitarra, de la maleta vacía, de una cantidad de cosas como cuando tú te vas, inclusive, y dejas tu ropa, ¿no? Dejas todo.
0: Maestro, es difícil esta pregunta que le voy a hacer. De todos los cantantes, ¿con cuál usted se identificaba como más al momento que le cantaban las canciones? Vamos a dejar a Diomedes de un lado porque le hizo una y eso es otro cuento, ¿no?
1: Sí, claro.
0: Pero, por ejemplo, Beto Villazón, que le hizo 90, 2000, que fue una época muy importante.
1: Sí.
0: Rafael Orozco.
1: Rafa.
0: Sin desmeritar a ninguno.
1: Fíjate que yo tengo dos de mis intérpretes a quien yo quiero y que de alguna manera tenemos un acercamiento. Por ejemplo, Villazón y Beto. Los dos tenemos con esos dos tenemos una amistad, porque acordémonos también, para los oyentes, es importante la relación de amistad entre el compositor y su intérprete. Entonces yo con Beto, por ejemplo, tenemos una amistad lindísima, de aprecio, de afectos, igual que con mi tocayo Iván Villazón. O sea, de pronto no tenía esa relación tan cercana con Rafael Orozco, de pronto no la tenía tan cercana con, por ejemplo, ¿quién más que me grabó?
0: Con Diomedes,
1: no la tenía tan cercana. ¿Me entiendes? O sea, yo pienso que brotó tantas canciones para ellos dos. Porque Villazón me ha grabado como 25 canciones y Beto también. O sea, yo pienso que en ellos y yo tenemos una afinidad. Todavía hoy en día pasaron los años y todavía nos encontramos y nos abrazamos y sentimos que nuestras vidas han recorrido juntos el panorama de nuestro folclore vallenato.
0: Bueno, vamos a escuchar esto y ahora sí venimos con lo nuevo. Yo pregunté, ¿tenemos tiempo?
1: Faltan 300.
0: ¿Tenemos tiempo? Sí, tenemos tiempo, ¿no?
1: Claro.
0: Sí, tenemos tiempo. Claro. Bueno, preséntemela, dejaré la puerta abierta. Qué historia de despecho, pero la ve bonita también.
1: Bueno, con mucho cariño les voy a presentar esta canción interpretada por el gran Iván Villazón, la voz tenor del vallenato y de la cosecha del gran compositor Iván Ovalle. ¿Qué dice?
0: Yo me tomé un poco de trago con esa canción. Época universitaria y de despecho. Qué vaina.
1: Qué fuerte.
0: Fuerte, fuerte.
2: ¿Cómo?

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0: Sí, el maestro Ivano Valle de visita aquí en La Reina 98.6. Luego de las historias, hay canciones nuevas, maestro, que también que sigue trabajando y sigue haciendo.
1: Es una responsabilidad como tengo yo como compositor, como cantautor de nuestra música vallenata, Mike. Nosotros necesitamos conservar el vallenato tradicional. Este es un vallenato tradicional que vamos a estrenar ahora aquí en La Reina. Un vallenato que tiene contenido, un vallenato que tiene una cadencia vallenata y que en su forma y en su ejecución musical del acordeón, en la forma de tocar la caja, la guacharaca y todo, estamos intentando fortalecer ese vallenato parrandero, picaresco, que se ha dejado de hacer en el vallenato.
0: Maestro, el título, uno dice, el título puede ser un poco una canción romántica, difícil de hallar, pero cuando uno la escucha es una canción de un corte parrandero. ¿Por qué el corte parrandero si siempre nos tiene acostumbrado a las canciones? Como dijo anteriormente, yo compongo canciones de amor, poco de despecho, pero esta es un corte diferente.
1: Sí, claro, yo quiero salirme de esa zona del confort. Acuérdate que tengo 40 años de estar haciendo el paseo vallenato. Y no sé si te acuerdas, Mi Loquita, que
0: sí, claro, yo, Mi Loquita, Iván Villazón.
1: Mi Loquita, Iván Villazón, que también es una canción muy parrandera. Yo quiero ahondarte, decía, me quiero salir de esa zona de confort y entrar en esa canción alegre que hace falta en el vallenato, porque en el vallenato hace falta esa canción alegre. ¿Quién componga? Se nos fue, partió de nuestro plato terrenal Romualdo Brito, por ejemplo, de uno de tantos que se nos ha ido. Y eso ha quedado huérfano y yo en realidad me gustaría llegar a hacer muchas obras de este corte con el fin de que el vallenato volvamos a tener ese tipo de vallenato.
0: Bueno, maestro, preséntela a los oyentes de La Reina, por favor. Ya está disponible en todas las plataformas digitales. Lo nuevo de Ivano Valle.
1: Bueno, esta canción tiene por título Difícil de hallar, del compositor Ivano Valle. E interpreta también Iván Ovalle. Y en el acordeón es mi gran amigo pibijayero Oscar de la Cruz, que dice así:
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1: Oiga, maestro, buen corte, buena canción, corte parrandero, sabroso, sobre todo para esta temporada, ¿no?
2: Sí, maestro.
1: Cae muy bien para esta temporada de fin de año.
2: Perfecto, me parece que esta incursión mía, de nuevo, pues ya habíamos hecho Mi Loquita, habíamos hecho otros temas. Me alegra muchísimo que te haya gustado. Este es un tema y yo quiero que todos los barranquilleros, por supuesto, se conecten con esta canción, sobre todo la mujer hogareña que tenemos en toda la región Caribe, en toda Colombia entera. Esa mujer que ha dejado de ser una profesional para dedicarse a sus hijos. Hay que valorarla, hay que quererla, hay que ponerla en un lugar muy alto en el privilegio. Y para ella es esta canción.
1: Bueno, está disponible en las plataformas digitales. La pueden ver en YouTube también. Tiene un video muy bueno. Lo hizo hoy en el Museo a Cielo Abierto aquí en nuestra ciudad. Buen espacio para recrear una canción como esta.
2: Sí, los invito a que vean el videoclip que hicimos en el Museo Espacio Abierto. Mira que ahí se ve la imagen de Gabriel García Márquez, de Gabito. Eso está muy lindo ahí. Eso,
1: sí, está muy bueno.
2: Está bellísimo y cogimos ese espacio precisamente para plantear esta canción.
1: Y las que salen en el video también están bien.
2: Bueno, y la grabación fue con Carlos Huertas.
1: Hombre.
2: En los estudios de Carlos, que son unos estudios bellísimos, por eso es un sonido tan bonito. Los arreglos de Oscar de la Cruz en el acordeón, que también están muy bellos esos arreglos. Y bueno, ponerlo a disposición de todos los oyentes de La Reina.
1: Sí, señor. Presentaciones fin de semana, maestro, fin de año. ¿Cómo estamos?
2: Sí, estamos muy bien, gracias a Dios. Vamos el domingo este a Medellín. Y el lunes vamos a los Estados Unidos, vamos a Miami. Y regresamos el 18 nuevamente.
1: Se mueve siempre la agenda,
2: sí,
1: musical,
2: gracias,
1: siempre.
2: A Dios.
1: Salúdeme a Rixoni Mejía.
2: Oye,
1: siempre lo veo ahí acompañado de usted.
2: Ese es el hijo mío, ese es el hijo mayor.
1: Maestro, gracias por estar acá, por compartir estos micrófonos con los oyentes de La Reina 98.6.
2: Tengo que agradecer profundamente, May, a ti, a Richie, a toda la organización olímpica y a toda la gente de La Reina. Agradecerles profundamente esta bella oportunidad de que podamos, Barranquilla tenga la oportunidad de escuchar un tema de este, y especialmente esas mujeres hogareñas que se conecten con esta canción, que la pidan, porque están hechas para ellos. Y esta canción que
1: otra de las suyas.
2: Esta canción que me acabas de poner.
1: ¿Qué tiene esta canción,
2: me ha hecho, maestro? Me da unas ganas, así una rasquillita en el galillo, que quiero tomarme un trago con esta canción.
3: ¡Vamos, los quiero!
1: Esta es de la dedicable, o sea, mucha gente dedica esta canción.
2: El gran Beto Zabaleta.
1: Beto Zabaleta.
2: El gran Beto Zabaleta.
1: Maestro, buen fin de semana y éxito con la canción, ¿eh?
2: Gracias, Mike. Que Dios te bendiga y a todo Barranquilla, mi cariño, mi aprecio y mi amor entero.

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1: A ver, ¿qué dice?
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1: Con el permiso y el respeto que ustedes se merecen, yo los escuché, pero no los sentí. ¿Ya están cansados? Es como temprano, ¿no? Entonces, repetimos. De van. Dice muchachos.

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3: Ok, en la reina, 4:01, 4:01. 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
6: Que llegó la patrona, escuchen.

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1: Oye, May Hernández. Sírvelo.
2: Oye, May Hernández. Sírvelo. Yo sé que sí. Pero ponte un hermano de Fayor Ortiz. Arriba. Aquí.

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1: Dice la historia musical, que esta canción fue escrita por el cacique de la Junta, Diomedes Díaz. Pero el cacique se la entregó a su hermano, a Elber Díaz. Eso dice la historia de la música vallenata, que esta canción es de la autoría del mismo Diomedes, pero aparece como el hermano.
2: Voy a poner una
1: registrada de la autoría de Elber Díaz. Los recuerdos de ella.
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1: 1988, para que se den cuenta cuánto tiempo ha pasado ya.
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1: En el álbum ganó el folclore, salió esta canción. Está del lado B. Ese clásico de la autoría de Diomedes Díaz.
2: Y
1: de su hermanito, al lado de Juancho Royce, en La Reina, Quemán Pano.
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1: De la autoría del rey de los pueblos, Farid Ortiz, la cantó y la compuso bajo el sello de Codiscos, al lado del comandante Emilio Oviedo. 1991, ¿eh? 1991, caramba. 35 años han pasado ya de que el rey Farid sigue cantando esta canción, de las favoritas de los seguidores del rey.
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1: Hombre, rey.
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1: De 1991 a 1979. Volumen 12 se llamó la producción del Pulmón de Oro. Poncho Zuleta y su hermano Emiliano. Ahí estaba esta canción llamada Luna Sanjuanera.
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1: Pero la quisimos sonar en una versión en vivo buenísima para ustedes. Canción de la autoría de Roberto Calderón Cujía.
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1: Costumbre sanjuanera es entregar el corazón.
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1: Voy a aprovechar que por aquí está Silene, la Guajira. Y ahí Bochinche, la Reina.
2: Bochinche, Bochinche.
1: Siempre viene con el bochinche. A ver, cuéntame, ¿cómo vamos?
3: No es que sea chismoso. Ajá. Es que hay que estar enterado de lo que pasa en el programa.
1: Sí, qué más, pa' ver.
3: Ajá. Oiga, le cuento a propósito de Poncho.
1: Bueno,
3: por allí,
1: primer bochinche de Poncho.
3: Sí, señor.
1: Ajá.
3: Le cuento que...
1: pues, aclaremos el tema. ¿Qué está pasando con Poncho?
3: Primero que todo, hay una alarma, una alerta por ahí. Uh-huh. Que algunos de sus seguidores están preocupados porque el Pulmón de Oro, a través de sus redes sociales, ha manifestado que este fin de semana no se va a presentar. Va a tomar unos días de descanso. Esto debido a una afección pulmonar que tuvo hace un tiempo y que los médicos le recomendaron mantener reposo, unos días de incapacidad, exactamente 5 días de incapacidad, pues para volver a tomar los escenarios. Entonces, uh-huh, no es nada grave, simplemente Poncho, bueno, por su edad y por todo el, claro, recorrido, debe de hacer una pausa y otra vez retomar sus actividades. Lo que sí sabemos es que su hijo, Cabeto Zuleta, estará al frente de estas fechas, las fechas que puedan.
1: Yo pensé que iba Cande.
3: Bueno.
1: No, como él dijo que Cande es el reemplazo, yo dije, bueno, usted va a cantar Cande. Bueno, de pronto es que Cande también tiene compromisos aparte, si Cabeto alcanza a cubrir a su papá, ¿no?
3: Sí, sí, no seas cizañero, por favor. No me meta a estos pelados, ajá, en problemas, ajá, por favor. Ajá. Lo que sí es que, pues, el maestro Poncho no está grave, como, claro, algunos medios han dicho. Simplemente necesita reposo, necesita descansar y, pues, obviamente, retomar su agenda comunicativa.
1: Ok. A ver, ¿qué otro bochinche tenemos oído? Atención, ¿qué está pasando en la música vallenata?
3: Oiga, el churismo está emocionadísimo.
1: ¿Por qué?
3: Porque Churo Díaz, a través de sus redes sociales, publicó un video que los tiene muy emocionados y es que ya se encuentra ensayando, cabe recordar.
1: ¿Ah, sí?
3: Sí, señor, ya está ahí de pie, completico, mejor dicho. Lo que sabemos es que mañana se presenta en el Festival Nacional del Carbón en Barrancas, La Guajira, y pues obviamente arranca los ensayos previos en el día de hoy junto a sus músicos y pues haciendo todos los ajustes de repertorio y el show musical que nos tiene acostumbrado el Pluma Blanca. Menos mal, gracias a Dios.
1: Okay. Este es el sonido modo ensayo. En este momento, Chiro Díaz.

0: Oiga, y enseñando de pie, ¿ah?
1: Sí, señor.
0: Sí, eso, vimos eso, el video, ya lo vamos a publicar en las redes de la reina.
1: Eso para generar confianza entre sus seguidores, porque pues claro que ya arranca agenda y es necesario que el suchurismo vea que él está listo, firme y preparado para arrancar su agenda musical.
0: Enseña en este momento Churo Díaz con su equipo de trabajo, con los músicos. Y este es el sonido que se origina desde ese ensayo. Escuchen. Oiga, suena muy bien, ¿ah? Suena muy bien.
1: Menos mal. Que le pongan una sillita.
0: No, pero está de pie, está de pie, está bien.
1: Uno nunca sabe. Uno nunca sabe. Se emociona la cosa, la no sé qué. Mejor le busquen una sillita.
0: Bueno, muy bien, muchísimas gracias. ¿Más bochinche o hasta ahí?
1: No, no, ya, usted me tiene de chismosa. Entonces ahí le traje esos dos bochinches.
0: Es que el chisme no alimenta, pero...
1: entretiene.
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4: ¡Suelta un gamarrazo, pues!
0: ¿Qué tal le ha parecido los gamarrazos a usted? Cuénteme.
1: Yo creo que este fin de semana voy a pensar unas cosas con estas canciones. Ajá. Acompañada de un líquido preciado. A ver qué tanto me gustó.
0: Borracha ahí.
1: No, señor, jamás. Un voy y vengo.
0: Sí, claro, ajá. Enseguida empezó a hablar. Eso es lo más reciente de Oscar Gamarra. Se llama Eso No Es Nada. Aquí el acordeón es de Rolando Ochoa en la reina de emisora del vallenato. Oye, pero qué sabrosura.
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0: se llama ¿Y cómo hago? Peter Manjarres, el caballero del vallenato en La Reina.
1: ¡Salgamos!
0: 4:44 minutos, fin de semana. Esta es la chacha de la sintonía en Radio Internet, Tito DJ. La chacha de la sintonía, Tito. En La Reina.
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0: Bueno, voy con un par de cumpleaños. Ya se prepara Dana Chávez con el minuto de noticias para ese fin de semana.
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0: Queremos desearle feliz cumpleaños. Miles de bendiciones para Juan Manuel García, allá en la isla de San Andrés. Está celebrando su cumpleaños. Felicitado de parte de toda la familia, de parte también del viejo Juancho y todos. Compadre, que Dios te bendiga grandemente. Juan Manuel, sírvelo, compadre.
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0: Oye, queremos felicitar de manera especial, hombre, a nuestra amiga allá en España, Angélica Bandera. Está celebrando un añito más de vida, Angie. Desde Colombia te deseamos lo mejor, de parte también del compadre Alexi Gómez, el popular AG. De parte de tu esposo Kevin, de parte de tus hijas, de parte de tu familia acá en Colombia, de parte de la familia AG. Angélica Bandera, de parte de Richie, de parte de Mai. Todos nos unimos a la felicitación, comadre Angie. Que Dios te bendiga grandemente.

0: ¿Se acuerdan de Peter también con esta?
1: Oye, May Hernández, sírvelo, fíjame. Te lo dice el caballero, Peter Manjarrés, la jerarquía en la reina.

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1: Ya en minuticos hacemos la parejita de Peter, ¿les parece?
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1: Nos actualizamos en el tema de las noticias con nuestra compañera del Sistema Informativo de Emisora Atlántico y La Reina 98.6, Dara Chávez, bienvenida.
3: Muy buenas tardes, Mike, para ti y para los oyentes de La Reina, gracias. ¿Qué tal este viernes?
1: Sí, no, aquí vamos andando, pero con una noticia internacional que nos sorprende, el terremoto, el sismo en Panamá. Al mediodía de este viernes.
3: El Servicio Geológico de los Estados Unidos confirmó que a eso de las 12:56 de la tarde se registró en Panamá un terremoto de magnitud de 7.7 y con profundidad de 33 kilómetros. El epicentro fue Pitalosa Arriba, una pequeña localidad ubicada en el distrito de Los Pozos, en la provincia de Herrera. La DIMAR, por su parte, confirmó que evaluó si había una posible amenaza de tsunami, pero sin embargo ya eso se descartó.
1: Descartado, ok.
3: No se va a presentar ningún tsunami por el terremoto que sacudió a Panamá. Aquí en Colombia las autoridades descartaron esa posible amenaza. Es importante mencionar que el sismo fue tan fuerte que se sintió aquí en Colombia en ciudades como Medellín, Bogotá, Cartagena de Indias. Otras ciudades que reportaron también que lo sintieron fue Pereira. En Cartagena dicen que se sintió bastante fuerte.
1: Sí.
3: Que bastante fuerte.
1: Dicen de Medellín, Cartagena, sí.
3: En Medellín también. Y bueno, yo asumo que en Cartagena, por el tema del mar, la cercanía, pues yo acá diciendo esto, pero lo importante es que se descarta una amenaza de tsunami por ese terremoto que sacudió tristemente al país vecino de Panamá, que registró el sismo de 7.7 y con 33 kilómetros de profundidad. Importante mencionar, por ejemplo, cositas que pasaron a lo largo de estas horas después de lo ocurrido, y es que, por ejemplo, el terremoto agarró a varios periodistas deportivos,
1: sí,
3: del canal RPC, estaban al
1: en
3: aire.
1: Vivo.
3: Oiga, estaban en vivo, sí, y se encontraban en esta transmisión en vivo viviendo un terremoto. Entonces, claro, en ese momento empiezan a sentir el temblor que fue aumentando y los obligó a salir corriendo del lugar. El restaurante en donde estaban se estremecía y, de acuerdo con el reporte, el epicentro se había registrado a 12 kilómetros de la localidad de Tonosí. O sea, estaban bien cerca de donde se estaba registrando el epicentro del terremoto. Pues yo me imagino el susto de estos
1: salieron corriendo.
3: Claro, todos salieron corriendo.
1: Dejaron ahí el...
3: Hay que ver el en vivo.
1: El en vivo, dejaron el en vivo, claro.
3: Sí, total, total. Bueno, afortunadamente estamos riéndonos de las dos.
1: Sí, sí, no, pero pues, hay un momento...
3: Pero yo creo que también lo primero que uno hace es salir corriendo.
1: Salir corriendo, claro.
3: Entonces, bueno, estaban muy cerca de donde pasó, del epicentro del sismo, y tras este terremoto se han sentido varias réplicas de magnitudes de 6.1 y 6.0, y la más reciente es de 5.3. ya pues siguen. Eso es importante tener en cuenta, que a partir de un terremoto, y ya lo han dicho los expertos con lo que pasó en Venezuela, con lo que pasó en Colombia y ahora en Panamá, tristemente, y es que después de un terremoto fuerte siguen las réplicas. O sea, aquí en Colombia, por ejemplo, siguen réplicas y van a seguir por cierto tiempo hasta que, de algún modo, según explican los expertos, la tierra se acomode.
1: Las placas tectónicas.
3: Sí, las placas tectónicas se acomodan. Entonces, claro, van a seguir presentándose. Esperemos que no sea nada grave, esperemos que no sean tan fuertes como el sismo. Entonces, para referenciar, por ejemplo, ya en Venezuela ocurrieron los dos primeros sismos seguidos uno del otro, de magnitud de 7.2 y 7.5. El pasado 24 de junio. Aquí, el pasado 10 de agosto, se registró el terrible terremoto, que fue de 7.4. Y en Panamá, el terremoto, bueno, este, el de aquí, afectó a 500 municipios y 16 departamentos. En Venezuela, pues obviamente dejó muchísimos muertos, más de 6.000 muertos, y aquí dejó también un sinnúmero de personas heridas y también muchas personas muertas. Pero en Panamá, hasta el momento, las imágenes sí son tristes. Hay
1: algunas casas que se han caído.
3: Sí, no, y hay edificaciones como unas iglesias que también sufrieron. Se estremecieron con ese terremoto. Pero las autoridades hasta el momento, según yo he visto en las noticias, pues no han reportado como una alta cifra de personas fallecidas o algo así. Entonces esperemos que esto no vaya
1: a ser. No pase a mayores totalmente.
3: No, claro, pues total. Claro. Entonces, por ejemplo, entre las imágenes se muestran a personas obviamente corriendo por este terremoto. Se demuestran también algunos videos donde se estremece un puente,
1: sí,
3: donde hay varios vehículos en un parqueadero de un establecimiento comercial y empiezan a moverse.
1: Ahí vio el del supermercado que se caen todos los productos que estaban en el supermercado, caen al piso de un momento a otro, empieza a temblar.
3: Ese no lo vi.
1: Fue
3: yo
1: un poquito fuerte.
3: Vi el del puente y vi el del parqueadero donde está el montón de carros parqueados
1: sí,
3: y empieza como a moverse y yo miércoles, o sea, qué miedo. Imagínese una persona saliendo del parqueadero en ese momento, no, una locura. Y así, bueno, obviamente muchas más imágenes que deja este terremoto en Panamá. Entonces ya, pues, para referenciar, en este año ya se han registrado tres eventos de este tipo bien fuertes en países como Venezuela, Colombia, Panamá. Hasta el momento las autoridades no han reportado heridos, ni fallecidos, ni nada. Estamos esperando porque también fue hace muy poco.
1: Sí.
3: Y pues obviamente sabemos que
1: con el pasar de las horas nos vamos enterando.
3: Pero las imágenes sí dan son bastante angustia porque son ahí, claro, imágenes donde están temblando edificaciones y todo el asunto y la gente corriendo de un lado para otro fuerte. Así que bueno, triste lo que sucede, esperando que no haya cobrado vidas y que todo esté en orden por ese país vecino.
1: Bueno, listo. Muchísimas gracias, Dana, por toda la información. Aquí en La Reina 98.6 y feliz fin de semana.
3: Feliz fin de semana para usted y para los oyentes de La Reina.
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3: 5:02 en La Reina.
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0: gracias.
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3: En la reina son las 6 de la tarde con un minuto. 6 de la tarde, un minuto. 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